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1: Es la hora 7:45 minutos.
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Buen día, bienvenidos, bienvenidas. ¿Cómo les va? Son las 8 y cuarto de la mañana y la temperatura más o menos. Acordate que estamos de a poquito, llegando al invierno. ¿Qué digo? 2 grados 2 décimos, 2.2. Cielo despejado, vamos a tener una buena mañana, periodísticamente, musicalmente, pero siempre... Del otro lado estás vos. Lo más importante de la radio es el oyente. Así que te saludamos, lo saludamos, gracias por estar. Siempre hay una radio prendida en algún barrio, en algún lugar, en algún remis, en alguna oficina, en algún utilitario, en algún camión de carga y de descarga a esta mañana temprano. Y nosotros acá... Desde la radio, desde el primero de mayo 14, en el corazón de la City, donde late la información, ahí estamos nosotros. Víctor Samuel Macega, DJ Pulpo, está en los controles, en la musicalización, en la puesta en el aire. Desde este lado, un amigo tuyo, suyo, desde hace casi 50 años, Miguel Alberto Tutor. Juntos vamos a hacer, como siempre, una radio que atraiga, que te acompañe, que te informe, que te anoticie. Hoy vamos a tener visitas en vivo. Hoy va a venir el presidente del Consejo Deliberante, el doctor Gonzalo Chalo Pérez, porque el jueves finalmente se aprobó y se acompañó el pedido de informes de Somos La Bulalle, ¿sí? De Matías Trovato, que quería saber por qué se había caído, se había desmoronado una estructura de cemento ahí en el desagüe de la calle Juan B. Justo entre Córdoba y Galo Llorente. Quería saber por qué, si era una estructura vieja, si era nueva, si era más o menos, por qué se cae. Bueno, se acompañó el pedido de informes, por lo tanto, en un tiempo prudencial, el Ejecutivo, sobre todo la Secretaría de Obras, Servicios Públicos y Medio Ambiente, deberá informar al cuerpo legislativo por qué se cayó, cuáles han sido los motivos y todo lo demás. ¿Sí? Bueno. El tema de los balcones no es un tema menor, teniendo en cuenta que la mayoría de las construcciones de aquella época sobre Avenida Independencia tienen más de 100 años. Pero más de 100 años, ¿eh? Y no es que uno exagere, sino saca un poco la cuenta y te vas a dar por notificado. Hablando de notificación, los que deben ser notificados son los propietarios, no los que alquilan. Los que alquilan, alquilaron un edificio lindo, pintadito, aparentemente bien mantenido, pero el peligro está... en la vía pública, en la vereda, que son los balcones. Concretamente, la esquina de Ameguino e Independencia y la otra sobre Avenida Independencia, acá cerquita de la radio, la ex Casa Cepan. Tengo entendido que los herederos no viven acá, en la Argentina, creo que están en España. Bueno, sea como sea, la MUNI debería notificarlos, a lo mejor ya se hizo... por lo menos para que vengan a dar la orden de che, arreglemos los balcones o destruyamos los balcones. No se sabe qué es lo más conveniente. Yo la verdad no sabría qué hacer. Yo los arreglaría, es una pena, porque son edificios históricos de la ciudad, del centro de la ciudad. Yo los arreglaría, ¿sí? Haría un estudio con algún ingeniero y los arreglaría, los pondría en condiciones y ya no tenemos más peligros. Bueno, hay poca información respecto de cómo sigue la esquina de Alvear e Independencia también, el ex Hotel Victoria, donde, bueno, finalmente los herederos de todo ese edificio grande, muy grande, que ocupa toda una ochava, toda una esquina, se logró vender, han hecho una inversión millonaria, y bueno, uno espera
que eso quede otra vez como lo fue en la época de esplendor, allá en los 60, los 50, los 60, hasta los 70, ¿sí? Bueno, ¿qué más? Hoy van a venir las chicas de la Escuela Antonio Sobral, que está cumpliendo 41 años. Mirá cuánto tiempo, che, cuánto tiempo. Porque estas escuelas nocturnas, para darle oportunidad a la gente que por ahí en su momento no había podido terminar el secundario, era esa la historia, ¿sí? Poder prepararlos. Mucha gente se recibió, pero mucha, ¿eh? En 41 años, con el advenimiento de la democracia, aparece esta idea en ese lugar. Lo único que le estaría faltando al Antonio Sobral es su propio edificio, porque sigue trabajando ahí en la Escuela General Conrado Villegas, ex Nacional 342. Así que va a venir Fernanda Medina, seguramente acompañada por algún alumno o alguna docente o alguien que haya conocido la historia de la Antonio Sobral, que cumple 41 años, ¿sí? Bueno, el tema del antivirus es un tema que nos preocupa, che, ¿sí? Porque el tema de los virus son imparables. Así que ya nos vamos a ocupar del tema con algún médico, con algún doctor, para que nos cuente de dónde viene el virus, cómo se contagia. Dicen que proviene de un ratón colilargo, un ratón que tiene la cola, un ratón de pequeñas dimensiones. No es una rata, es un ratón con la colita muy larga. Eso es lo que se ha identificado desde la ciencia. Así que bueno, prepárate, 2 grados, 2 décimos la temperatura. Ya vamos a ir preparando los datos del tiempo, los títulos más importantes y vos, que seguramente al 550277 nos vas a tirar alguna data, alguna información, alguna inquietud, algún saludo, algún pedido, lo que vos quieras. 550277, así arranca este desayuno diario. Bienvenidas y bienvenidos. 8:25 minutos.

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1: Estoy. 8 de la mañana, 28 minutos, 2 grados un décimo. Está despejado el cielo. Datos de la estación La Bulalle del Servicio Meteorológico Nacional. La humedad relativa del ambiente, 94%. La presión, 1004.2, medida en hectopascales. No corren vientos en superficie. La visibilidad es óptima. La máxima prevista para hoy, 16 grados. Para lo que resta de la mañana, cielo despejado por la tarde y por la noche. No hay vestigios de lluvia, así comenzamos este lunes con 2 grados, un décimo y cielo despejado.

0: Los títulos más importantes de la mañana. El ministro Caputo dijo: Milei piensa que Adorni es una persona honesta. En tanto, las últimas pruebas reunidas por el fiscal federal Gerardo Policita confirmaron que el jefe de gabinete realizó operaciones no declaradas con criptomonedas. El PRO se despega del gobierno. Fuertes críticas y la idea de dar el próximo paso. El Partido Amarillo emitió un comunicado en el que dejaron establecido que el cambio tiene dos enemigos: el populismo de siempre, que promete mucho y destruye todo, y los que frenan el cambio desde adentro, con soberbia, con arrogancia o pidiendo sacrificios que no están dispuestos a hacer. Lanzan campaña provincial de búsqueda activa de personas desaparecidas. Este lunes 11 de mayo realizarán un conversatorio denominado A 50 años. Intensificamos la búsqueda, avances y trabajo por hacer en la búsqueda de los 30.000. Será a las 5 de la tarde de hoy en el ex Buen Pastor, Colón 733 de Córdoba capital. Alarma en la selección argentina a un mes del Mundial. Se desgarró Nahuel Molina. Scaloni tiene tiempo hasta el 30 de mayo para presentar la nómina oficial de cara a la Copa del Mundo que se va a jugar en los Estados Unidos, México y Canadá. River y una milagrosa clasificación por penales ante San Lorenzo. El millonario derrotó 4-3 por penales al Ciclón tras igualar 2-2 en el Monumental y se metió en los cuartos de final del torneo Apertura 2026. La Corte Suprema de Justicia emplazó a la Nación a responder por retención de ATN. Lo hizo 2 años después de que el gobierno de La Pampa planteara una demanda contra la administración Milei. Reclamó por la distribución de 397 mil millones de pesos a todas las provincias argentinas. Dos grados, un décimo, la temperatura, cielo despejado. Así se presenta este lunes, comienzo de semana, en La Bulalle y sus alrededores.
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2: Muy buen día, lunes 11 de mayo. Se reanuda la operatoria en el mercado agroganadero de Cañuelas, simplemente para maquillar un poco la estadística, como solemos decir en este tipo de casos, teniendo en cuenta que para esta jornada y en 2 camiones ingresaron para ser comercializados 44 animales. Habrá que ver si esta hacienda se comercializa en el transcurso de esta jornada. No aporta estructuralmente nada al negocio, simplemente el dato que además esta hacienda llega desde muy lejos, desde la provincia de Santa Cruz, al mercado agroganadero. Veremos si se vende en la jornada.

0: primer periodo operativo de mayo, que tiene que ver fundamentalmente con la enorme cantidad de vacas. Estamos atravesando estacionalmente un periodo propicio para ver este volumen de hacienda, este volumen de vacas, que no hay ningún tipo de dudas, es la oferta más preponderante en estos tiempos y tiene que ver justamente con la salida de los tactos de los campos de cría. Ese 52% vaca tuvo una buena alternativa de venta como invernada. El 20% de todo lo comercializado, sobre todo apuntando a la vaca nueva, el filotero y alguna industria frigorífica que lleva ese tipo de hacienda al servicio de hotelería en el engorde profesional, estiman cambiar de categoría. Ya ahí hay ganancia por la cantidad de kilos que se le va a agregar a esa vaca, que tiene distintos propósitos una vez con cambio de categoría, construido en el engorde a corral, y después, por supuesto, la valorización, un producto barato que también le pone piso a la venta de la vaca, que tiene destino de la industria, fundamentalmente con destino a exportación. Reiteramos entonces, hoy 44 animales encerrados en cañuelas para la apertura de esta segunda semana del quinto mes del año. Para Cadena Campo Argentino informó Silvio Bayoco.
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0: En esta mañana de lunes, fresca, linda, bien otoñal, parece mentira, ya estamos en 11 de mayo, se va el almanaque, se deshoja tremendamente. Y en el comienzo de nuestro programa, como lo habíamos anunciado, estamos en comunicación con el ministro de Bioagroindustria de la provincia, Sergio Busso. Le damos la bienvenida. Buen día, Sergio. ¿Cómo te va?
1: ¿Qué tal, Miguel? Buen día. ¿Cómo andás? ¿Cómo te va?
0: Bien. Vos sabés que el llamado obedece a un proyecto que a lo mejor está cerca de ser licitado y que es un acueducto productivo destinado puntualmente al parque industrial, el agua industrial, que por supuesto nada tiene que ver con el agua potable y que provendría del canal de Boto. ¿Eso es más o menos así, Sergio?
1: Sí, efectivamente, es así. Los próximos días la gente de Recursos Hídricos va a llamar a licitación, o sea, va a abrir los sobres ya porque está en marcha la licitación para llevar adelante esta obra, que es una obra importantísima, porque nosotros lo venimos diciendo hace mucho tiempo, en nuestra zona tiene un serio problema de provisión de agua buena, ¿no? Agua potable para consumo humano y agua buena para otro tipo de consumo. Vos lo dijiste bien, es un acueducto productivo, porque si bien tiene como objetivo llevar agua al parque industrial, también en el recorrer del mismo tenemos algunas ideas de plantear también que ese agua que viene del Devoto, como hicimos con el acueducto ganadero, pueda servir también para uso animal y para uso de riego de algunas determinadas producciones que se pueden hacer. Siempre hay una idea en nuestra cabeza de plantear, por ejemplo, un cinturón verde en nuestra ciudad. Para que eso ocurra necesitas agua, ¿no? Entonces, bueno, ese acueducto, entre otros fines, tiene esa mirada, ¿no? Una mirada productiva, tanto la producción de primaria de carnes, de granos o de hortalizas o de frutas, y también una mirada en nuestra ciudad. Para que eso ocurra necesitas agua, ¿no? Entonces, bueno, ese acueducto, entre otros fines, tiene esa mirada, ¿no? Una mirada productiva, tanto la producción de primaria de carnes, de granos o de hortalizas o de frutas, y también una mirada en nuestra ciudad. Para que eso ocurra necesitas agua, ¿no? Entonces, bueno, ese acueducto, entre otros fines, tiene esa mirada, ¿no? Una mirada productiva, tanto la producción de primaria de carnes, de granos o de hortalizas o de frutas, y también una mirada en nuestra ciudad. Para que eso ocurra necesitas agua, ¿no? Entonces, bueno, ese acueducto, entre otros fines, tiene esa mirada, ¿no? Una mirada productiva, tanto la producción de primaria de carnes, de granos o de hortalizas o de frutas, y también una mirada en nuestra ciudad. Para que eso ocurra necesitas agua, ¿no? Entonces, bueno, ese acueducto, entre otros fines, tiene esa mirada, ¿no? Una mirada productiva, tanto la producción de primaria de carnes, de granos o de hortalizas o de frutas, y también una mirada en nuestra ciudad. Para que eso

0: número, pero no nos dijo, mirá, para este momento es un poco caro, no llego, lo podemos arreglar de otra manera, pero sí, por supuesto, lo que no nos gusta son las actitudes de creer que uno es un niño. Sí, ya vengo, aguantame un cachito que tengo los inspectores en... Entonces, bueno, yo no me quiero meter en la tarifa de los colegas, pero esta radio, que es la radio, con 55 años de trayectoria, con dos frecuencias, entonces, no me gusta que me hagan, mirá, es muy caro, no llego, puedo pagar esto, si lo vemos, como. Si se va a quedar una semana más, lo podemos arreglar, pero no... dejarnos acá esperándolo. Ya vengo, Rubén. Bueno, está bien, Rubén. Está todo bien. Porque yo, en lo personal, y me hago cargo siempre de lo que... De estos piratas, ¿sabéis cuántos conozco? Pero cientos, ¿eh? En 50 años, mirá cuánta pirateada viene con los parques, con los circos, siempre regateándote. Hay que ser claro. La tarifa de esta radio es esa y listo. Y si el resto de los colegas tiene otras tarifas, bueno, cada uno sabe lo que quiere, sabe lo que hace, y si cree que fulano, mengano, sutano tienen una tarifa más chiquitita, más pequeñita, bueno, no hay ningún problema. Pero... no nos dejes esperándote como dos boludos acá, Víctor y yo, porque ya vengo. Bueno, seguí yendo, Rubén, y que sea todo un éxito, ¿eh? Ese es el deseo, de que sea todo un éxito. No todos los días vienen parques y circos acá, pero no nos tomes de boludo, Rubén, ¿sí? Bueno, ya está, listo. 22 minutos para las 11 de la mañana. En un rato vienen las chicas del Senma Antonio Sobral.
1: Ya están acá.
0: 41. ¡Oh, pa! Y son docentes, ¿viste? Las docentes son todo así muy puntillosamente. Vienen temprano, vienen a horario. Sí, son docentes. Me van a hacer enfriar el té otra vez, che. Ya volvemos en un ratito, dale.

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1: Internacionales. Estados Unidos, un avión atropelló a un peatón en el aeropuerto de Denver. Un Airbus A321 de Frontier Airlines impactó contra una persona que ingresó ilegalmente a la pista durante la maniobra de despegue. La víctima falleció en el acto tras saltar la valla perimetral. Los pilotos abortaron la operación al detectar fuego en un motor y humo en la cabina, procediendo a la evacuación de los 224 pasajeros mediante toboganes de emergencia. El incidente dejó 12 heridos, 5 de ellos hospitalizados.
2: Nacionales.
1: Santa Cruz. Hallaron un cadáver en una propiedad de Daniel Muñoz. La policía encontró el cuerpo de Aníbal Cepeda, de 71 años, en un complejo de departamentos de Río Gallegos, custodiado por Gendarmería. El jubilado era buscado desde el 20 de abril y el hallazgo se produjo tras la confesión de un hombre capturado el domingo. El inmueble había sido decomisado al fallecido ex secretario presidencial en una causa por lavado de activos. Previamente, la justicia había recuperado el DNI y las tarjetas de la víctima, que fueron utilizadas por terceros para realizar compras. Buenos Aires, rescataron del agua a dos deportistas en Mar del Plata. La Prefectura Naval Argentina asistió a dos hombres de 47 y 53 años que quedaron atrapados en el mar mientras practicaban parawing durante la ciclogénesis. El operativo incluyó el

0: Pliegue de una embarcación semirrígida y patrulleros terrestres ante ráfagas intensas y olas de 7 metros. La justicia federal inició una causa contra los involucrados por desoír las restricciones de navegación y poner en riesgo al personal oficial. El fenómeno climático también provocó el estallido de vidrios e inundaciones en el Torreón del Monje.
1: Deportes.
0: Gimnasia venció a Vélez y enfrentará a River. El conjunto platense se impuso por 1-0 en Liniers y avanzó a los cuartos de final del torneo Apertura. Marcelo Torres marcó el único gol del encuentro mediante un tiro penal, permitiendo que el Lobo alcance su séptima victoria consecutiva. El equipo visitante resistió gran parte del segundo tiempo con 10 jugadores tras la expulsión de Enzo Martínez. Con este resultado, el conjunto dirigido por Marcelo Méndez jugará en el Monumental el miércoles a las 21:30 por un lugar en las semifinales.
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Sportivo Norte. Con 17, la Lonja de Villa Rossi. Después viene con 15, Villa Plomo y Central Córdoba. Con 14, Huracán. 13 puntos para Estudiantes y Social y Deportivo Melo. Sportivo Norte. Con 17, la Lonja de Villa Rossi. Después viene con 15, Villa Plomo y Central Córdoba. Con 14, Huracán. 13 puntos para Estudiantes y Social y Deportivo Melo.

0: que comienza dentro de 11 días?
1: ¿Qué comienza?
0: La fiesta de la torta argentina en Dolores, donde nos escuchan todos los días a través de Radio Dolores.
1: Qué rica que es la torta argentina, por favor.
0: Desde el día del Cabildo Abierto, desde el 22 de mayo hasta el 25, hay degustaciones, hay demostraciones, hay clases magistrales. Esa torta que es, no sé, es una especie de 100, pionono.
1: 100 capitas tiene.
0: Es una locura.
1: Es como un pionono muy finito, dulce de leche, capita, dulce de leche, capita, dulce de leche. Un
0: trabajo de
1: 100
0: loco.
1: Capitas. 100,
0: sí, o 25, no me acuerdo si eran 25 o 100, no me acuerdo, pero es una cosa
1: hermoso,
0: de locos.
1: Una
0: de locos.
1: Cosa, un
0: se lujazo. Premia siempre la torta más rica, a la mejor decorada y a la más grande. Hay un laburo enorme. Todos los años en la ciudad de Dolores, provincia de Buenos Aires. Y también está la fiesta de la miel en Salvador María, en Buenos Aires, la semana que viene, el 17 de mayo. Pero si volvemos a nuestro trabajo de el litoral, también van a haber encuentros, como siempre, el 25 de mayo, frente al Monumento a la Bandera en Rosario.
1: Qué buen museo, qué buen monumento ese.
0: La vista al río, las embarcaciones.
1: No sé si muchos lo saben, que el Monumento a la Bandera no es un pedazo y un coso de cemento para arriba. Desde arriba, él simula ser un barco.
0: Eso es bellísimo.
1: Es hermoso. Muy poca gente lo sabe. Bueno, Corrientes Capital.
0: Van a haber también desfiles desde la costanera, afirman, ¿eh? Con un poquito de chamamé que suena en cada esquina. Se integra también la identidad litoraleña, este sentimiento patrional, el 25 de mayo. Donde me dijeron que en el Centro Cívico de Bariloche va a haber locro y esperan que haya nieve.
1: Ya empezó a nevar, así que ¿quién te dice que se haga realidad ese mix de las primeras nevadas con un mejor locro de la ciudad? En Luján,
0: sí,
1: hay un desfile tradicionalista
0: todos
1: imperdible.
0: Los años, todos los 25 de mayo mandamos un abrazo grande a Leo Boto y a todo el equipo de Luján, a toda la gente que está en Mercedes también, ahí que nos escuchan diariamente. Es ideal para un viaje de un día, permitís un ratito meterte en la fe, una visita a la Basílica, disfrutar de un asadito criollo ahí en los recreos que están cerquita del río, ¿no? En las parrillitas. Y aparte que está quedando hermoso realmente, si hace más de 5 años que no vas a Luján,
1: sí,
0: anda porque no la vas a conocer. No la vas a conocer. Es una cosa totalmente distinta, especialmente la zona del río. Me han dicho eso. En un ratito te damos algunos tips que no te podés perder.

visitas que generalmente el turismo tiene, sí. Y te responden automáticamente, así que nada, úselo, si no, porque es una herramienta que los cortes de calle, si podés estar con el auto o no, si se puede estacionar o te cobran y demás, todo lo vas a tener que consultar en los sitios oficiales o en los chatbox de las distintas localidades a las que visites, que generalmente el turismo tiene, sí. Y te responden automáticamente, así que nada, úselo, si no, porque es una herramienta que los cortes de calle, si podés estar con el auto o no, si se puede estacionar o te cobran y demás, todo lo vas a tener que consultar en los sitios oficiales o en los chatbox de las distintas localidades a las que visites, que generalmente el turismo tiene, sí. Y te responden automáticamente, así que nada, úselo, si no, porque es una herramienta que...

cortes de calle, si podés estar con el auto o no, si se puede estacionar o te cobran y demás, todo lo vas a tener que consultar en los sitios oficiales o en los chatbox de las distintas localidades a las que visites, que generalmente el turismo tiene, sí. Y te responden automáticamente, así que nada, úselo, si no, porque es una herramienta que...

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0: faltan aplausos.
1: Qué linda bueno, canción, ¿eh?
2: Muy bueno. Yo voy aprendiendo ahí, ¿viste? Ah. Estas son sencillas.
1: Es buenísimo.
2: Estas más sencillas.
3: Esto vamos a minuquear.
1: Vamos a minuquear.
2: Vamos a minuquear. Me gusta porque es lo que más o menos ahí me puedo meter.
4: Flaco, ¿no tenés la sube?
0: ¡Sí, sí, ganaron! ¡No voy a hacer la gente!

0: Hasta siempre de la cabeza.
1: Gracias por esta noche increíble y por todas las que puedan venir.

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0: Es la hora 16:17 minutos.
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0: Es la hora 16:46 minutos.
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Hola, hola, ¿qué tal amigos? ¿Cómo están? Bienvenidos. Ya estamos comenzando un nuevo capítulo aquí de Folclorísimo. Lunes 4 de mayo. Un placer acompañarlos, estar juntos para compartir buenas canciones. Por supuesto, tu participación que sigue llegando a través de nuestra línea de comunicación. Nos presentamos, está como siempre el Pulpo en los controles. Quien te saluda de este lado, José Lo Díaz. Y las canciones ya dicen presente en nuestra jornada de hoy. Llega Abel Pintos, Una flor y una cruz.

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3: Internacionales. Reino Unido. Keir Starmer resiste tras la derrota electoral laborista. El primer ministro aseguró que no renunciará pese a los desastrosos resultados en las elecciones locales, donde perdió 1.500 concejalías frente al partido Reforma de Nigel Farage. Starmer, que enfrenta el pedido de dimisión de 40 diputados, anunció un reinicio de su gestión orientado a fortalecer el vínculo con Europa y nacionalizar la industria del acero para garantizar la seguridad nacional.
4: Nacionales.
3: Economía. Recomiendan pasar a un recorte minucioso de gastos. Según la Fundación Fiel, la dinámica de licuación de partidas que favoreció al Poder Ejecutivo en 2024 y 2025 ya no es suficiente. El escenario actual presenta presiones por subsidios que dejan de caer, recomposición en universidades y prestaciones sociales rígidas. Los especialistas advierten que la sostenibilidad del resultado fiscal exigirá mayor pericia administrativa y un recorte fino en cada rubro del sector público nacional para compensar la debilidad de la recaudación. Infraestructura. Se presentaron 17 oferentes para licitar 2.500 kilómetros de rutas nacionales. Se trata de la etapa 2B de la Red Federal de Concesiones, con inversión 100% privada y sin subsidios. El proyecto abarca tramos en Córdoba, Santa Fe, Buenos Aires, La Pampa y San Luis, divididos en los sectores Mediterráneo, Puntano, Portuario Norte y Portuario Sur. Esta medida habilita a 9 provincias a concesionar rutas nacionales bajo el sistema de peaje, manteniendo la jurisdicción federal. El objetivo es reemplazar el gasto público por inversión privada para mejorar la seguridad y conectividad.
4: Deportes.
3: Bosnia dio la lista de 26 convocados para el Mundial. El entrenador Sergei Barbarés confirmó la nómina un mes antes del inicio del certamen, liderada por el histórico delantero Edin Seko, junto a figuras como Sead Kolasinac y Ermedin Demirovic. La selección balcánica disputará su segunda Copa del Mundo tras haber debutado en Brasil 2014, logrando su clasificación este año al vencer a Italia por penales en el repechaje. El equipo integrará el Grupo B y debutará el 12 de junio frente a Canadá
4: en Internacionales.
3: Irán defiende su propuesta y califica de irrazonable a Estados Unidos. El Ministerio de Asuntos Exteriores afirmó que su respuesta a la propuesta de paz enviada a Washington no fue excesiva y acusó a la gestión de Donald Trump de mantener exigencias fuera de lugar. Teherán exige el levantamiento de las sanciones, el fin del bloqueo a sus exportaciones de crudo y el control del Estrecho de Hormuz como condiciones centrales. Por su parte, el mandatario estadounidense tildó esta postura de totalmente inaceptable, estancando la diplomacia en el día 73 del conflicto.
4: Nacionales.
3: Anticipan una marcha universitaria histórica en todo el país. La comunidad educativa se movilizará mañana en defensa de la enseñanza superior y contra el ajuste presupuestario del gobierno. La protesta, que en Buenos Aires tendrá su epicentro en Plaza de Mayo a las 17, denuncia una caída del 34% en el poder adquisitivo de docentes y no docentes, con un 80% de los profesores bajo la línea de pobreza. Los organizadores exigen el cumplimiento de la ley de financiamiento universitario, actualmente judicializada en la Corte Suprema, y alertan sobre la crisis terminal de los hospitales universitarios. El riesgo país perforó los 500 puntos tras 4 meses. El indicador de JP Morgan cayó 12 unidades y se ubicó en 498 puntos básicos, el nivel más bajo desde fines de enero. La confianza inversora se vio impulsada por la aprobación técnica de la segunda revisión con el FMI y las negociaciones de Luis Caputo para cubrir vencimientos sin afectar reservas. Aunque el umbral de 500 puntos facilita el acceso al crédito externo, el Ministerio de Economía priorizará financiamiento alternativo. Los analistas señalan que el índice debería bajar a 450 puntos para asegurar la refinanciación de 14.500 millones de dólares previstos para este año y 2027.
4: Deportes.
3: Racing. Alan Forneris sufrió una grave lesión. El mediocampista de la Academia padece la rotura del ligamento cruzado anterior de su rodilla derecha. La confirmación médica surgió tras el parte oficial del club, luego del partido ante Estudiantes de La Plata por el torneo Apertura. El futbolista de 21 años será sometido a una operación y el tiempo estimado de recuperación es de 8 meses. La baja de Forneris se suma a las lesiones ligamentarias que también sufrieron Elías Torres y Valentín Carboni, integrantes del plantel que dirige el técnico Gustavo.
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0: Muy bien, ¿cómo les va? Ya estamos nuevamente iniciando otra semana de la tarde de la radio a partir de este preciso instante. Como siempre, el agradecimiento a cada uno de ustedes que está en la sintonía de LB20, Radio La Verdad, así como lo decimos siempre. También a quien está en el sector de la operación técnica, Damián Magris. Jornada, bueno, vi el sábado como tuvimos, ayer domingo, bueno, frío estaba, bueno, hoy también, por supuesto, nadie dice que no está, pero bueno, que por lo menos nos está dando tiempo a acomodarnos un poco. Por lo, claro, los primeros fríos, después ya nos acostumbramos, ya estamos en el invierno, ya está. Pero todavía falta para entrar en el invierno propiamente dicho. Medio como que arrancó el otoño y todo ahí muy, se lo tomó muy en serio la temporada. Bueno, hoy qué jornada. Temprano, por supuesto que no, pero después, bueno. Y ahora, bueno, esos días así que tiene también estas características que nos dan un poco de chance, un poquito de... ¡Claro! Sí, pues si no se meten en un iglú, como los esquimales, y de ahí la casita del iglú no sale, ¿eh? No. Hay gente que sale de todas las edades y entonces no tiene problema, ¿vio? A toda hora, en todo momento, viento, lluvia, trueno, piedra, lo que quieran, no tienen drama, andan como... qué dicha, qué felicidad, yo algo porque no, por ahí, bueno, por supuesto, pero si uno no puede evitar o algo, vivir cuando hace frío, que hay da gana para descansar, para dormir, estar calentito, y hay gente que no, bueno, está bien, pues si no, no sería mundo, si fuera todo uniformado, no, pero bueno, bien, vamos a conocer el estado del tiempo en la ciudad de La Boulaye, por supuesto brindado por ATS Agro. Luego vamos a ver cómo arrancamos esta nueva semana, día lunes 11 de mayo, que por eso tengo las informaciones aquí como siempre que le vamos a ir dando a conocer. Pero también no quiero dejar pasar por alto luego del tema musical. Voy a hablar un poco porque, bueno, veo que cada año la semana, el mes de mayo tiene toda su implicancia o trascendencia en muchos órdenes para nuestro querido y bendito país, esta República Argentina. La llegada, ¿no es cierto?, de lo que conllevó en su momento al primer gobierno patrio, un 25 de mayo de 1810, todo lo que fue llevando. Entonces, por lo tanto, siempre mayo, cada año, tiene efemérides muy... el resto del año también, por supuesto, pero sobre todo mayo, efemérides muy importantes, muy destacadas, muy interesantes, y que los que venimos de otros tiempos, por ahí podemos recordar un poco... Otros no tanto, otros menos y otros nada. Entonces nunca está mal refrescar. Vamos a hablar, por supuesto, porque del Día Nacional del Día del Himno Nacional Argentino. Pero antes de ello, vamos a ver cómo está el tiempo brindado por ATS Agro y luego la música.
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Por suerte ya tenemos el registro actualizado de la hora 17. 22 grados 4 décimos la temperatura. El cielo despejado, 16% la humedad. La presión 1000.1 hectopascales. El viento del noreste a 10 kilómetros por hora. La visibilidad llega a los 10 kilómetros. Para esta noche despejado, una temperatura de 12 grados, el viento del norte entre 13 y 22 kilómetros. Para mañana martes, una mínima de 5, la máxima de 21. El miércoles, la mínima de 8, la máxima de 18. El jueves, la mínima de 9, la máxima de 19. El viernes, la mínima de 8, la máxima de 20. Para el sábado, la mínima de 10, la máxima de 16. El domingo, la mínima de 4, la máxima de 12 grados centígrados. Para esta noche se espera despejado, una temperatura de 12 grados. El viento estaría del norte entre 13 y 22 kilómetros. 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Como iniciamos hoy lunes 11 de mayo, el programa Así Eligió Damián.

Bueno, y como les había dicho, vamos a detenernos unos minutos, creo que vale la pena, por supuesto, hablar de precisamente el día de nuestro himno nacional. El himno nacional argentino es el himno oficial de Argentina y uno de los símbolos patrios de este país. Fue escrito por Vicente López y Planes en 1812 y compuesto por Blas Pradera un año más tarde. Originalmente fue denominado Marcha Patriótica, luego Canción Patriótica Nacional y posteriormente Canción Patriótica. Una publicación en 1847 lo llamó Himno Nacional Argentino, nombre que ha conservado y con el cual es conocido. El día del Himno Nacional Argentino es el 11 de mayo. El 24 de mayo de 1812 se presentó en la Casa de Comedia, actual Teatro Coliseo de Buenos Aires, la obra teatral El 25 de mayo, referida a la Revolución de Mayo de 1810. Del norteño, o sea, alto peruano de la actual Bolivia, Luis Morante terminaba con un himno coreado por los actores escrito por el propio Morante, al que el compositor catalán Blas Pradera había puesto música. Uno de los espectadores, el porteño Vicente López y Planes, se sintió inspirado y esa misma noche escribió la primera estrofa de un himno para reemplazar al anterior. El primer triunvirato que gobernó las Provincias Unidas del Río de la Plata entre 1811 y 1812 entendió que debía darle al pueblo un canto nacional de mayor importancia en el que hasta entonces se entonaba. En un oficio del 22 de julio de 1812 dirigido al Cabildo de Buenos Aires, sugería a este que mandase a componer la Marcha de la Patria para ser ejecutada al principio delante de las clases. El 6 de marzo de 1813, en la denominada la Asamblea del Año 13, que gobernó las Provincias Unidas del Río de la Plata entre 1813 y 1815, ordenó componer la letra del himno y lo aprobó como marcha patriótica el 11 de mayo de ese año. Al día siguiente le encargó componer una nueva música a Blas Pradera. En una sola noche terminó la partitura. Según la tradición, el 14 de mayo de 1813, en la casa de Mariquita Sánchez de Thompson, se cantó por primera vez, siendo aquella dama quien interpretó sus estrofas. Se estima que la obra fue presentada el mismo día del 25 de mayo de 1813, ya que el día 28 de ese mismo mes se cantó en el teatro durante una función patriótica efectuada durante la noche. Como decíamos, luego se lo conocería como Canción Patriótica Nacional y más tarde simplemente como Canción Patriótica. Pero en una copia de 1847 aparece titulada como Himno Nacional Argentino, nombre que está hasta la actualidad. En 1817 Blas Pradera abandonó la Argentina y vivió varios años en Río de Janeiro y finalmente volvió al puerto de Mataró, cerca de Barcelona, donde había vivido su infancia y juventud y donde murió. Sobre el exilio de Blas Pradera se ha especulado mucho, indicándose que partió del país a causa de haber sido obligado a componer la música del himno. Esta hipótesis carece de documentación que la avale. El musicólogo Carlos Vega explica al respecto que meses antes de su partida, el gobierno argentino, recuérdase que el país estaba en guerra, exigió a todos los españoles residentes juramento de fidelidad a la patria naciente y morir por su independencia total, legalizando su adhesión mediante una carta de ciudadanía. Podría ser que la adopción de la nacionalidad argentina hubiera sido una imposición demasiado dura para el catalán y acaso la causa de su extrañamiento súbito. Bueno, el testimonio de un viajero de la época da una idea de la amplia aceptación popular de que gozaba el nuevo himno. En 1817, un diplomático estadounidense, Henry Breckinridge, fue testigo de la extraordinaria difusión que había tenido en el pueblo rioplatense la canción patriótica que la Asamblea del año 13 había consagrado como marcha nacional.
Él mismo viajaba en un pequeño barco desde Montevideo a Buenos Aires y en el transcurso de la travesía escuchó las estrofas del himno coreadas espontáneamente por sus acompañantes. El relato tomado de su libro, publicado en Baltimore en 1819. Bueno, sigue, por supuesto, en cuanto la música del himno experimentó en 1860 una modificación encomendada al pianista y compositor Juan Pedro Esnaola, quien realizó una versión orquestada más rica desde el punto armónico, tenido por himno nacional a la canción patriótica de Vicente López y Planes a través de un largo periodo de la nacionalidad, fue interpretado de acuerdo con el texto original. Bueno, quisimos hablar brevemente, a recordar un poco cómo se fue dando, generando, para, por supuesto, como cada país, y nosotros no íbamos a hacer la excepción, de tener nuestro himno que nos identificara y representase. Ustedes generalmente muchos saben que lo que cantamos del himno es una parte. Hay algunas, como más, porque es más extenso, hay unas estrofas que han sido extraídas de la canción original, si no sería mucho más extenso. Bien, quisimos hablar un poco de nuestro himno en su día.

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bueno, qué lindo que está, ¿vio? Todavía quedan hojas, ¿eh? Todavía quedan hojas, en algunas partes quedan todavía. Están amarillas, no se caen, ¿eh? Bueno, y otras le faltan un poco, según la planta. Bueno, recién estaba ahí en la vereda, está espectacular, está hermoso. Acá también está, pero bueno, salí un poquito a la vereda. ¿Qué le parece que vayamos con el resultado del Kinisai Santa Fe y el sorteo matutino? Tenemos todo preparado aquí ya para darles a conocer.

0: 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Hoy es domingo.
1: Comenzamos con el resultado del Kini 6 Santa Fe registrado ayer domingo. Tradicional, primer sorteo, los números 04, 07, 15, 24, 37 y 39. El primer premio, un pozo de 1.713.895.092 pesos, quedó vacante. El segundo premio, un pozo de 43.366.968 pesos. 22 ganadores cobrarán, cada uno de ellos, 1.971.225 pesos. Tercer premio, un pozo de 13.010.090 pesos, 1.640 ganadores cobrarán 7.932 pesos cada uno. Premio estímulo, un pozo de 18.705.980 pesos quedó vacante. Tradicional, la segunda del Kini. Los números 00, 01, 06, 23, 24 y 40. El primer premio, un pozo de 980.448.386 pesos, quedó vacante. Segundo premio, un pozo de 43.366.968 pesos. 12 ganadores cobrarán 3.613.914 pesos cada uno. Tercer premio, un pozo de 13.010.090 pesos, 925 ganadores cobrarán cada uno de ellos 14.064 pesos. Premio estímulo, un pozo de 10.556.572 pesos quedó vacante. Vamos con el revancha, los números 01, 08, 15, 21, 24 y 44. El primer premio, un pozo de 4.839.402.412 pesos, quedó vacante. El premio estímulo, un pozo de 53.193.438 pesos, quedó vacante. Siempre sale los números 03, 04, 06, 21, 40 y 43. El primer premio, un pozo de 389.210.913 pesos con 5 aciertos, 18 ganadores

cobrarán cada uno de ellos 21.622.828 pesos. El premio estímulo, un pozo de 3.892.109 pesos, quedó vacante. El premio extra, los números doble 0, 01, 04, 06, 07, 08, 15, 21, 23, 24, 20, 37, 39, 40 y 44, un pozo de 155 millones de pesos, 249 ganadores, cobrarán cada uno de ellos 622.489 pesos. Vamos de inmediato con el resultado del sorteo matutino, comenzando con la Lotería Nacional, primer premio, 1.881.81 Las Flores, segundo premio 3.348, tercer premio 8.173, cuarto premio 8.349, quinto premio 3.056. Lotería Nacional, primer premio, sorteo matutino, 1881.81 Las Flores. Lotería de Buenos Aires, primer premio 0901.01 El Agua. Segundo premio 5.237, tercer premio 9.233, cuarto premio 2.059, quinto premio 5.089. Lotería de Buenos Aires, primer premio 0901.01 El Agua. Vamos con la Lotería de Santa Fe, primer premio, 2.469.2469, 69 Los Vicios, segundo premio 2.784, tercer premio 9.758, cuarto premio 1.192, quinto premio 5.416. Lotería de Santa Fe, sorteo matutino, primer premio 2.469, 69 Los Vicios. Lotería de Entre Ríos, primer premio 0.558, 58 El Ahogado. Segundo premio 5.610, tercer premio 0.717, cuarto premio 8.391, quinto premio 5.548. Lotería de Entre Ríos, sorteo matutino, primer premio 0.558, 58 El Ahogado. Finalmente, la Lotería de Córdoba, primer premio 5.796, 96 El Marido. Segundo premio 9.831, tercer premio 6.969, cuarto premio 1.146, quinto premio 0.732. Lotería de Córdoba, sorteo matutino, primer premio 5.796, 96 El Marido. Con el resultado del Quinisay Santa Fe estaremos el jueves. En un rato vamos a regresar para brindarles el resultado del sorteo vespertino.

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9: Internacionales. Estados Unidos. Colalen se declaró no culpable por el intento de magnicidio. El ingeniero californiano de 31 años negó ante un tribunal federal los cargos por intentar asesinar a Donald Trump. El hecho ocurrió el 25 de abril durante la cena de la Asociación de Corresponsales de la Casa Blanca. Allen enfrenta 4 acusaciones graves, incluyendo transporte interestatal de armas y agresión a un agente federal, tras ser detenido con un arsenal que incluía una escopeta y una pistola. El acusado permanece detenido bajo riesgo de cadena perpetua y la próxima audiencia judicial fue fijada para el 29 de junio.
0: Nacionales.
9: Hidrovía advierten por un posible escándalo de concesiones y monopolios. El grupo argentino Neus avanzaría para controlar el 50% del corredor del río Paraná como socio oculto de la belga Jan De Nul en un pliego denunciado como a medida. El holding nacional, de vertiginoso crecimiento bajo la gestión de Javier Milei, busca integrar verticalmente el transporte, la generación y la distribución energética. La licitación, que excluiría a competidores chinos, es monitoreada por la DEA estadounidense debido a la relevancia estratégica de las vías navegables hacia Europa. Automotor. La venta de usados cayó 2,6% ante la falta de financiación. En abril se comercializaron unos 154.700 vehículos usados, lo que representa una baja interanual de 2,62% y un acumulado negativo del 4,56% en el primer cuatrimestre. Desde la Cámara del Comercio Automotor señalaron que la inestabilidad del mercado se debe a la distorsión de precios y a tasas de interés bancarias que no se ajustan a la demanda actual. El sector advierte que, pese a contar con stock suficiente en las agencias, la recuperación hacia un nuevo récord anual dependerá del acceso al crédito.
0: Deportes.
9: Uruguay. José María Jiménez sufrió un esguince de tobillo. El capitán del seleccionado charrúa y defensor de Atlético de Madrid encendió las alarmas tras confirmarse un esguince de alto grado en su tobillo derecho. La lesión ocurrió durante el encuentro ante Celta de Vigo, el mismo donde se desgarró el argentino Nahuel Molina. Jiménez, de 31 años, iniciará trabajos de fisioterapia y readaptación con el objetivo de llegar al debut mundialista en un mes. Esta baja se suma a la de Jorjan de Arrascaeta por una fractura de clavícula.
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Bueno, ya estamos, qué lindo. Uno se, aparte de escuchar la canción, de tratar de cantar o intentar o tararear, pero lo que siempre decimos, primero que fueron íconos y los temas, las letras, las canciones, los mensajes, los intérpretes, bueno, un mensaje que deje una reflexión, una enseñanza, un concepto, que deje algo. Y que en esto, por supuesto, es sumamente claro, como recién escuchábamos. ¿Qué le parece? Bueno, uno seguiría, ¿vio? Porque más vale. Pero tenemos que empezar el espacio de Agro 20 ya hoy lunes, y vamos al mismo, si ya les parece.

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0: Los datos que corresponden a la hora en curso, es decir, a las 18. 20 grados, 2 décimos la temperatura, despejado, 27% la humedad, la presión atmosférica 1000.0 hectopascales, el viento en calma, la visibilidad 10 kilómetros. Para esta noche despejado, una temperatura de 12 grados, el viento del norte entre 13 y 22 kilómetros. Mientras que para mañana martes, una mínima de 5, una máxima de 21. El miércoles, una mínima de 8, una máxima de 18 grados. Como es día lunes, no tenemos actividad en el mercado agroganadero de Cañuelas, sí mañana martes. Pero tenemos otras informaciones. Rindes por duplicado en el norte de Santa Fe, el riego aporta un plus productivo de hasta un 115%. El avance de la variabilidad climática y la irregularidad en la distribución de las lluvias continúan empujando la adopción del riego suplementario en distintas regiones productivas del país. En el norte de Santa Fe, una serie de ensayos realizados por el INTA confirmó que esta tecnología permite incrementar la productividad, estabilizar los sistemas agrícolas y optimizar el uso del agua en momentos críticos para los cultivos. El agua es un factor que muchas veces limita la producción agrícola, especialmente en contextos de alta variabilidad climática, explicó Diego Swark, investigador del INTA Reconquista. Muchas veces las precipitaciones totales son suficientes, pero su distribución a lo largo del ciclo de cultivo no acompaña las necesidades. Según el especialista, en el norte santafesino, el riego tiene un carácter estratégico y suplementario, ya que permite intervenir en etapas clave del desarrollo de los cultivos y reducir las brechas de rendimiento. Los resultados obtenidos en esta región muestran el fuerte impacto que puede tener el riego sobre la productividad. En cultivos extensivos, el riego suplementario puede generar incrementos significativos en los rindes, incluso duplicarlos en determinadas condiciones. Otra de las informaciones, un incentivo al federalismo productivo lejos del puerto, menos rentabilidad y más carga tributaria. Un reciente informe elaborado por los economistas Juan Manuel Garzón y Francisco Artuso del Instituto de Estudios de la Fundación Mediterránea deja muy en claro el alto peso que tienen los impuestos en la producción agrícola argentina, incluso en un escenario de márgenes muy estrechos para la actividad como los actuales. En la actual coyuntura de avance de la cosecha 2025-2026 hacia su tramo final, Garzón y Artuso advierten que la campaña finaliza con un enorme contraste entre el récord productivo esperado y la rentabilidad sectorial escasa, como consecuencia de la baja en los precios del maíz y la suba de los costos del transporte y de distintos agroinsumos, como por ejemplo los fertilizantes. Mientras sigue expandiéndose en San Juan al pistacho, le nació un enemigo, el loro barranquero. El avance del pistacho en San Juan, que pasó de 600 hectáreas en el 2013 a unas 6.500 en el 2025, no consolidó a la provincia como el corazón productivo del cultivo en Argentina. también puso en evidencia una tensión cada vez más frecuente en los sistemas agropecuarios modernos, la interacción con la fauna nativa. En este caso, el protagonista es el loro barranquero, señalado por productores como uno de los principales responsables de daños en las plantaciones. En ese escenario biológico, el investigador Ezequiel González, del Centro de Investigación de Geósfera y Biósfera, dependiente de la Universidad Nacional de San Juan y el CONICET, lleva adelante un estudio que busca ponerle números y rigor científico a un problema que crece al ritmo del cultivo. Mi trabajo se centra en comprender la interacción entre el loro barranquero y el cultivo de pistacho en San Juan. Buscamos generar bases científicas sólidas para abordar un problema que viene creciendo en la región, el daño que algunas aves pueden llegar a ocasionar en sistemas agrícolas. Vamos de inmediato al agradecimiento de las firmas comerciales.
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8: La morocha que y anda a sacarle baile y dice: no, me da vergüenza, me falta el diente. Pero anda, mira cómo te mira, te tira onda. No, dice, me falta el diente. Pero anda, lo mismo, hace una cosa, dice. Ponete el dedo ahí y invítalo a bailar. Tienes razón, dice. Y se fue el ubulero. Y se arrimó a la morocha y le dice: ¿bailás? La morocha pegó un salto en la silla y le dijo: bueno, ahí me va gustando. Chiquito de Dios, gracias. Che, o aplauden todo o se quedan piola todo. Porque así, ¿ves? Cambea cuando limpea, dice la tía Mecha. Vamos a reírnos de lo diario, de lo cotidiano, para que sea lindo estar vivo. Decía mi mamá, amanecer con vida es ganancia. Y hay gente que parece que estuviera enculada de estar viva. ¿Viste que se levanta con esa cara larga, así como bombacha que le han colgado en un clavo? Esos viejos amargos que vos le decís: ¿cómo le va? ¿Por? Le dice el peluquero: ¿cómo quiere que le corte? Callado. No se puede ser tan amargo. Yo que vengo de Cruz del Eje, provincia de Córdoba, el noroeste cordobés, la gente saludadora, te saluda como acá. Te saluda de lejos, de tres cuadras. ¡Eh! ¿Viste? ¡Eh! ¿Qué parece? Y el otro sabe qué parece. ¿Cómo ante eso? Y el otro sabe qué es eso. Pues es que yo en Buenos Aires me bajo del ascensor, en el lobby del hotel, y digo: ¿qué parece? Me miraron todos así, como diciendo: ¿qué fumó este loco? No saben qué parece, nosotros sabemos qué parece. El tío Brito saludó a una viuda. ¡Eh, qué parece! Y su marido, y se acordó. Y ahí nomás la arregló, siempre en el mismo nicho. Mirá de lo que nos podemos reír. Vamos a reírnos para que sea lindo. Amanecer con vida es ganancia, decía mi mami, nos hacía dormir la siesta. Toma. Como que amanecíamos dos veces. Y había que dormir la siesta con esos calores de Cruz del Eje, mi amor. Decía el tío Brito: si hace calor en Cruz del Eje, ¿cómo será en Tierra del Fuego? Ni idea, el viejo no había salido nunca del pueblo, pero le erró para bosta, pero todas máximas. Él el que decía: saladito los bombones, estaba comiendo calditos Nor. Chupadazazo, llegó una noche el tío Brito a la casa, fue al baño, a la cocina, a la heladera, a la cama. A la otra mañana tempranito venía llorando la tía Mecha con un vaso en la mano y dice: Brito, despertate porque ocurrió una desgracia. Se ha muerto ahogado el canario dentro de un vaso. Dice el tío Brito: ya me parecía que no era un limón lo que exprimí anoche. El tío Brito decía: hay que casarse con mujeres fieras, mi hijo, porque las lindas se van. Y le digo: ojo, tío, que las feas también se van. Sí, pero a uno le duele menos. El tío Brito, siendo muy chango, un viejo muy sabio, siendo muy chango, me enseñó por qué el perro se lame los testículos, ¿saben ustedes? Porque llega. Ese estuvo buenísimo. Porque llega. Y yo empecé a pilate. Te digo, estoy a tres vértebras el día que llegue a la bosta. Vení, que tengo cuatro. No, me quedo en la galería de mi casa. Ya será para que me critiquen las vecinas, porque a la gente le molesta que uno ande al pedo, ¿viste? En tu casa, dice, vos que estás al pedo, atendé la puerta. Vos que estás al pedo, fíjate que hierve la leche. ¿Saben ustedes cuándo hierve la leche? Cuando te descuida. ¿Viste cómo está así?
9: Fíjate.
8: ¡Ay, la puta! Y sí. A la gente le molesta que bote al pedo. Y si son negro, ¡ah, oh, mi amor! Agarró una pala, ni bosta. Encima la vieja de mal llevada, fiera. ¿Cómo será de fiera que metió los dedos en el enchufe, la corriente, le erró la patada a la vieja? Y yo tenía una tía peor de fiera. ¿Cómo habrá sido de fiera mi tía que se murió y la tuvimos que velar boca abajo? Porque casi nos fracasa el velorio. Vos sabés que estaba así la vieja, no entraba nadie. La tumbamos, se puso el velorio hasta... Mirá. Hay gente que todavía se acuerda y dice, ¿cuándo van a clavar otro velorio de eso, loco? Son velorios de los de antes. En un velorio abracé una viuda y le digo, lo siento. Y me dice, no, negro, déjalo acostado nomás. De eso vamos a reírnos para que sea lindo estar vivo. Y vamos a reírnos disfrutando la vida, porque de esta vida nadie se va vivo, ¿eh? Ni con plata. Dice un sabio que si te morí y te sobró plata, hiciste todo mal. Mire este viejo, che, se murió. No gastó en su vida una moneda, no se dio un gusto. No jugaba las cartas para no dar. Amargo el viejo. Pues es que se murió y ahí estaba el viejo, che, con las manitos acá, en el cajón, y apareció el hijo más grande. Papá, ha sido duro conmigo, ha sido estricto conmigo, pero me ha hecho buena gente, me ha subido el camino de la honestidad, me ha hecho buen hombre, carajo. Y estoy agradecido, acá tengo guardado 2 millones de pesos. Toma, dice, para que no te falte nada en el viaje hasta el lado de Tata Dios. Y le puso acá entre medio de las manos 2 millones de pesos. Y apareció el hijo del medio. Dice, papá, dice, ¿cómo he renegado con la moto que me compré, tan enculado que estaba? Justo vengo y lo vendo ayer a la moto y vos te morís, papá. 3 millones de pesos, acá está, toma. Para que le pagues al barquero para que te haga cruzar el mar de la eternidad hasta los brazos de Dios. Y ahí estaba el viejo con el montón de plata, así apareció el más chico. Kevin. Che, eso es bullying, ¿eh? ¿Qué tiene que se llame Kevin? Apareció Kevin y estaba el viejo con la torta de plata. Así dice, Kevin, papá, semejante viaje con tanto efectivo. No vayas y te pase algo, lleva la tarjeta, toma. Vamos a divertirnos, vamos a reírnos, vamos a festejarnos. Le agradezco infinitamente la decisión.

0: track.
1: Zapatea.
0: ¿Sí?
1: Sí, zapatea.
0: Después podemos ir a comer un choripán. La otra vez veníamos con el maestro y le digo, venimos en el auto, y le digo, frene, frene. Me dice, no puedo, ¿por qué? Porque viene manejando usted. Bueno, cualquiera le puede pasar. Un puesto de choripán en la ruta, che, y nos bajamos. Dos caballetes, un tablón, un frasco de bayonesa, así, hervía la bayonesa, así, así. 4 de la tarde, che. Y al lado otro frasco de bayonesa, chimichurri, 6 gorriones muertos al lado. Y nos bajamos y no había nadie. Entonces golpeé la mano, para que nos atiendan, ¿viste? ¡Despachen! ¡Woo! ¡Despachen! Y de atrás de un árbol salió un viejo chueco así, dice, ¿qué van a querer, muchacho? Un choripán para él. Toma, yo soy vegano. Íbamos a los festivales cuando arranqué allá hace mucho tiempo, muchos años. Menos, muchos kilos menos, muchos pelos más. Y me invitaron a un festival que el escenario nada que ver con esto. El escenario era un acoplado de camión. Y las luces, sol de noche, lo que encontraron a mano así para iluminar un poco. Mi amor. Y estaba el cuarteto Bomba. Estaba el flaco Farí, el negro Tololo, los de Alberdi, mirá vos, y el ballet Pampa y Cielo de mi Tierra, que fue la primera buena impresión que tuve cuando empecé, que estaba un ballet, y me acordé de ese festival, che, festival del Viagra, en La Dormida, al norte de Córdoba, y subí el ballet. 72 parejas de baile, dirigida por el profesor y director Alberto Junca, Alberto Crespo, el Junca. 72 parejas de baile, chacarera, gato, samba, escondido. Ahí en el escondido se perdieron 2 galleguitos. Y el cierre de la presentación del ballet Pampa y Cielo de mi Tierra, destreza individual de Malambo. ¡Oh, mi amor! Se habían olvidado el bombisto. Entonces le dicen al locutor, negro, más fiero que la bosta. Negro, vos sé que se murió y el diablo dormía con la luz prendida. Fiero negro, pero distinguido, brilloso así el negro, ¿no? Che, y le dice, ¿te animás a tocar el bombo? Y dice, yo no sé tocar muy bien, pero no, es fácil. Dice eso, me ánimo. Ahora va con palma. Esto para que vea que yo puedo venir solo, ¿sabes? Sí, la gente se preguntará, ¿qué hace el flaco ese? Me lo exige el sindicato. Lo tengo que traer. Pero bueno, no sirve para vos. Y arrancaron, che, todos de tres individuales, man, cha, cha, cha, todos los pendejos, unos potros de bocado y el bombo. Y ya agarró confianza el bombito.

los zapateadores, el tierral que habían levantado. Y el cierre a cargo del profesor y director Alberto Crespo, el Yunca. ¡Comioroche! Y empezó a zapatear el Yunca, que no era petizo, tenía las botas hondas. Así chiquito el zapateador, che. Claro que zapateaba, era una furia, che, como zapateaba. Y la gente enardecida. Y el bombito que ya había roto. Y lo aplaudían al zapateador y al bombito. Y dice el zapateador, yo le voy a dar bizcacha a la siesta al payaso este. Voy a hacer boleadora. Y arrancó con la boleta. Ustedes hacen el ruido de la...

poleadora. Tiene mirada, cántanote. ¡Achá! Mierda, los perros se sacudían la baba allá al fondo. Los bostezos eran con recitado, ¿viste? Una vieja más fiera que la mierda. No, este se mandó un bostezo de los de antes, ¿viste? Y cuando hizo así, atrajo con la inhalación un bicho cascarudo, lo movero así. Se sintió cuando le pegó en el fondo el paladar así. Y justo cerró la boca. Lo masticó, che. Y le chorreaba la acidez. Pero el negro era fiero, pero era educado. No iba a andar salivando delante del público, de las autoridades, que había de todo. Le metió un vamos para adentro al bicho. Pa' colmo, bicho guacho, entró así. Un ardor que le subió. Claro, y todo ese estrés lo manifestó en el bombo y le cambió la velocidad del ritmo al zapateador. Claro, y se entró a tropezar el zapateador, ¿eh? Mierda. Y la gente, una ovación para el bombito. Dice, pero puede ser tan guanaco. Dice, voy a hacer el helicóptero, dice el zapateador. Con tanta mala suerte que se tropieza en el cable del sonido y entró a revolear manotazo con las boleadoras así, y con suerte se frenó en la boca del escenario, pero no pudo dominar la mano, pasó de largo la bocha y se la metió en la frente a la mujer del intendente que estaba en la primera fila. ¡Tuc! Le hizo la frente a la vieja. Se fue para atrás con sí y todo así, la agarraron los negros de atrás. Le acomodaron la peluca. Y la volvieron, y el intendente, que era muy buen político, la codió y le dijo, sonreí, gorda, te lo está dedicando a vos.

Bueno, vamos a recordar algunas efemérides. Un 10 de mayo de 1881 se ponen en vigencia las instrucciones para los sargentos, cabos y vigilantes, incluidas en el manual preparado por el jefe de la oficina principal, Saturnino Vázquez. En él se establecieron las obligaciones que regieron para el personal de suboficiales y agentes. El procedimiento que regieron era observar con el público y con el delincuente y los primeros cuidados que debían prodigarse a los accidentados. Contenía asimismo, por orden alfabético, las contravenciones policiales y municipales, una serie con las respuestas a las mismas, cuyo conocimiento era obligatorio, y los toques de pito vigentes entonces, que eran los de reunión, marcha, auxilio y asamblea. Un 11 de mayo de 1885 fue nombrado jefe de la policía de la capital el coronel Francisco Bosch, quien, con motivo de los sucesos políticos de la época, organizó los efectivos policiales en dos batallones de infantería armados a Mauser, reimplantando con esto por breve lapso el servicio de cuartos que no pudo efectivizar por falta de numerario. Contrató vigilantes en el interior del país y creó la comisaría de pesquisa, que en la actualidad es la superintendencia de investigaciones. Un 11 de mayo, pero de 1925, se inicia en Nueva York, Estados Unidos, la tercera conferencia internacional de policía, con asistencia de representantes de la Policía Federal y de otros 41 países. El cónclave se extendió hasta el día 16 del mismo mes. También un 11 de mayo, pero de 1934, esta idea, promovida en 1932, se concretó en la fecha con la instalación en la calle Bolívar número 1433, Altos de la Comisaría 14, de la sede de la entidad. Posteriormente se traslada a Virrey Ceballos 351. La finalidad esencial perseguida fue la de propiciar el desarrollo de la cooperación y evitar la especulación y el encarecimiento de productos diversos. Mientras que un 15 de mayo de 1880, el Poder Ejecutivo de la provincia creó tres regimientos: el de Policía Rural, compuesto cada uno de 350 hombres, siendo sus respectivos asientos las localidades de Azul, Arrecifes y San Nicolás de los Arroyos. Se fijaron los sueldos de sus jefes, suboficiales y soldados. Más tarde, razones de economía impusieron la disolución de los mismos por decreto del 19 de julio siguiente, reintegrándose a sus jefes a las funciones de comisarios de la policía de campaña. Estas son algunas de las efemérides que vamos dándole a conocer en cada uno de los programas. Estamos llegando de a poquito a la hora 19.

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1: Internacionales. Gran Bretaña abrirán al público el edificio del último show de los Beatles. Apple Corps anunció que el emblemático inmueble donde la banda realizó su mítico concierto en la azotea en 1969 se convertirá en una experiencia oficial a partir del año que viene. Los visitantes podrán recorrer las 7 plantas, ver material inédito y acceder a la terraza original. Paul McCartney y Ringo Starr celebraron la iniciativa mientras avanzan con sus proyectos personales. Paul lanzará a fin de mes su disco The Voice of Dungeon Lane, que incluye un dúo con Ringo titulado Home to Us.
2: Nacionales.
1: Misiones. Giro en el caso Mario Golemba tras 18 años de impunidad. La querella solicitó formalmente a la justicia la imputación del ex comisario Evaldo Katz y de otros 4 policías por la desaparición forzada y tortura del joven, que fue visto por última vez el 27 de marzo de 2008 tras ser ingresado esposado a la comisaría de 2 de mayo, donde testigos afirman que fue golpeado. El pedido se basa en pruebas recabadas por la Procuraduría de Violencia Institucional, incluyendo testimonios de personas que presenciaron los abusos en la dependencia policial. El gobierno recortó más de 2.500 millones de pesos a parques nacionales. El ajuste impacta en programas de conservación, combustible para patrullajes y mantenimiento de infraestructura clave. Entre las zonas más perjudicadas se encuentran los parques Nahuel Huapi, Lanín y Los Glaciares, con reducciones superiores a los 70 millones de pesos en cada caso. Eso también compromete partidas destinadas a la prevención y combate de incendios, así como proyectos de infraestructura ecoturística y preservación ambiental en regiones estratégicas del norte, centro y la Patagonia Argentina.
2: Deportes.
1: Tenis. Mariano Navone cayó en el Masters de Roma. El tenista número 44 del ranking ATP fue eliminado en tercera ronda tras perder 4-6, 6-4 y 6-3 ante el serbio Hamad Madjedovic. El encuentro duró 3 horas y 5 minutos, donde el argentino no logró sostener la ventaja inicial del primer set. En la misma jornada, Jannik Sinner venció a Alexei Popirin por 6-2 y 6-0 para avanzar a los octavos de final. Thiago Tirante, en tanto, obtuvo uno de sus mejores triunfos y dio el golpe en el Foro Itálico al vencer al local Flavio Cobolli por 6-3 y 6-4 para clasificar a los otros.
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2: 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En la sesión de hoy jueves, la Plaza Rosarina mostró un leve descenso en su nivel de actividad en comparación con la anterior jornada de operaciones, con ofrecimientos abiertos a la baja por soja, al alza por trigo y dispares por maíz. Comenzamos las cotizaciones con las oleaginosas. Por soja, para el tramo contractual y fijación de mercadería, el mejor valor de la rueda fue de 305 mil pesos por tonelada. Sin embargo, en la plataforma oficial del CIO Granos se observaron operaciones en torno de los 310 mil pesos por tonelada, sin descartar la posibilidad de mejoras por lote. En cuanto al girasol, por el disponible, 355 mil pesos por tonelada, mientras que la descarga entre diciembre y marzo del próximo año se mantuvo sin cambios, $350 por tonelada. Pasamos a los cereales, comenzamos por el trigo. Para la descarga inmediata, 195 mil pesos por tonelada con la posibilidad de mejoras. El cereal de la campaña 24-25, 190 mil pesos por tonelada para la posición noviembre y 185 mil pesos por tonelada para descargar en diciembre. Las ofertas en dólares por el trigo ajustaron al alza. $198 por tonelada para diciembre, lo que resultó una suba de $8 entre ruedas, mientras que enero se incrementó $3 hasta alcanzar los $195 por tonelada. En cuanto al maíz, por el disponible y para fijación de mercadería, 180 mil pesos por tonelada, una suba de 5 mil pesos por tonelada entre ruedas. Por el tramo contractual, al igual que el tramo diciembre-enero, alcanzaron los 183 mil pesos por tonelada. Por cebada no hubo ofertas de compra. Por sorgo se ofreció 160 mil pesos por la descarga inmediata. El tramo marzo-mayo del próximo año, 166 dólares por tonelada. Y las posiciones junio y julio del próximo año también ajustaron al alza y se ubicaron en 160 dólares por tonelada. Pasamos al mercado de referencia, hablamos de Chicago. Los futuros de los principales commodities agrícolas cerraron con disparidad. El trigo operó con alta volatilidad para finalizar con leves bajas. En Rusia las exportaciones siguen firmes pese a controles gubernamentales, mientras el mercado ajusta posiciones a la espera del informe del Departamento de Agricultura de los Estados Unidos, que podría arrojar luz sobre los efectos de la sequía en las llanuras norteamericanas. Luego, la robusta demanda, tanto de importadores como de compradores locales en Estados Unidos, sigue impulsando los precios del maíz, que culminó la rueda con ganancias. Por último, la soja en Chicago anotó subas en sus contratos, ya que la preocupación por la posible guerra comercial con China, su principal importador, quedó relegada tras la elección de Donald Trump como presidente de los Estados Unidos. Para Cadena Campo Argentino, informó Miguel Ángel Boliado Sasco, lo ocurrido hoy jueves 7 de noviembre en el mercado físico de granos con datos de la Bolsa de Comercio de Rosario. 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

0: Bueno, antes de ir con el sorteo vespertino, les comentamos que se confirmaron los árbitros para los cuartos de final de la apertura. La Liga Profesional de Fútbol confirmó los árbitros que se encargarían de dirigir los partidos de cuartos de final del torneo Apertura 2026. Este anuncio se realizó tras la finalización de los partidos iniciales de los playoffs y la competencia se reanudaría el martes 12 de mayo. Leandro Rey Hilfar fue designado como el árbitro principal para el cruce entre River Plate y Gimnasia, que se disputará en el Estadio Monumental. Lucas Novelli estará en el VAR. En Rosario, Darío Herrera dirigirá el encuentro entre Rosario Central y Racing, mientras que Fernando Echenique arbitrará el duelo entre Argentinos Juniors y Lanús. Andrés Merlo se encargará del partido de Belgrano contra Unión de Córdoba. Los árbitros designados para los cuartos de final del torneo Apertura: Belgrano versus Unión, árbitro Andrés Merlos, árbitro asistente 1 Diego Bonfá, asistente 2 Federico Cano, cuarto árbitro Joaquín Gil, el VAR Fernando Espinosa, el ABAR Salomé Diorio. Argentinos versus Huracán, árbitro Fernando Echenique, árbitro asistente 1 Pablo González, asistente 2 Agustín Méndez, cuarto árbitro Felipe Viola, VAR Hernán Mastrangelo, ABAR Diego Ceballos. Rosario Central versus Racing, árbitro Darío Herrera, árbitro asistente 1 Facundo Rodríguez, asistente 2 Pablo Acevedo, cuarto árbitro Luis Lobo Medina, VAR Pablo Dóvalo, ABAR Adrián del Barba. River versus Gimnasia, árbitro Leandro Rey Hilfer, árbitro asistente 1 Gabriel Yadí, asistente 2 Juan Mamani, cuarto árbitro Daniel Zamora, VAR Lucas Novelli, ABAR Iván Núñez. Esto, como decíamos, que se confirmaron los árbitros para los cuartos de final de la Apertura. También les decimos que arrestan a un joven sirio, ¿no es cierto?, en Hamburgo por presunto plan de ataque terrorista. Berlín, las autoridades alemanas han detenido a un joven de 17 años en la ciudad de Hamburgo bajo la sospecha de que estaba planeando un ataque contra un centro comercial, un bar o una comisaría. El arresto del ciudadano sirio se llevó a cabo el jueves y los fiscales de la segunda ciudad más grande de Alemania indicaron en un comunicado que los presuntos planes del adolescente estaban inspirados por el grupo extremista Estado Islámico. El joven habría planeado causar la muerte de un número indeterminado de infieles mediante el uso de explosivos, bombas Molotov o cuchillo. Las autoridades informaron que el sospechoso había conseguido reunir varios materiales, incluyendo fertilizante, líquido para encendedores, un pasamontañas y un cuchillo, los cuales fueron incautados la semana pasada. Actualmente se encuentra bajo investigación por sospechas de preparar un ataque terrorista y por financiación del terrorismo. Vamos ahora de inmediato, si les parece, ya tenemos preparado ahí el sorteo vespertino.
1: Hay que acertar la quiniela, hay que me ha tocado la quiniela, hay que se perdió.
2: Le voy a contar la historia verídica de Juan Valdés.
0: Comenzamos con la Lotería Nacional, primer premio 1.643.43, el Balcón, segundo premio 4.224, tercer premio 5.758, cuarto premio 1.498, quinto premio 3.009. Lotería Nacional, primer premio 43, el Balcón. Lotería de Buenos Aires, primer premio 3.797.97, La Misa, segundo premio 6.073, tercer premio 0.123, cuarto premio 5.150, quinto premio 7.503. Lotería de Buenos Aires, primer premio 3.797.97, La Misa. Lotería de Santa Fe, primer premio, sorteo vespertino, 2.194.94, El Cementerio, segundo premio 4.381, tercer premio 1.613, cuarto premio 8.016. Quinto premio, 4.524. Lotería de Santa Fe, primer premio, 2.194.94. El cementerio. Lotería de Entre Ríos, primer premio, 6.059.59. Las plantas. Segundo premio, 0.860. Tercer premio, 1.914. Cuarto premio, 5.424. Quinto premio, 3.806. Tómbola de Entre Ríos, primer premio, 6.059.59. Las plantas. Por último, la Lotería de Córdoba, primer premio, 7.390.90. El miedo. Segundo premio, 8.675. Tercer premio, 5.956. Cuarto premio, 5.168. Quinto premio, 2.343. Lotería de Córdoba. Sorteo vespertino, primer premio, 7.390.90. El miedo. De esta manera, entonces, también hemos cumplido con el resultado del sorteo vespertino.
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13: Siempre he dicho que la vida nos alcanza cosas para sonreír o para pensar. Y a veces hasta de los mismos dramas de los seres humanos sacamos cosas, por supuesto si terminan en algo jocoso, sacamos cosas para sonreírnos. Fíjese que dos paisanos míos andaban muy necesitados de trabajo. Entonces dejan el pago, se vienen para el lado de Buenos Aires a intentar, bueno, un trabajo con continuidad para que también la comida fuera con continuidad. Y ya conseguir trabajo en la capital no es lo mismo que antes, ya hay su escasez también. Y entraron a trabajar salteado y a comer salteado. Vivir en el centro ni haciendo vaca con San Antonio, ¿no? Tuvieron que agarrar para el lado de la provincia, en una de esas pensiones de las de antes, tipo fonda, hechas en casa de familias que se han casado todos los hijos, ha quedado viuda la señora. Y que como era muy grande la casa, la usan para pensión, para no desarmarla, ¿no? Y son esas fondas que tienen chiquero para los chanchos, gallinero, el baño atrás que hay que tomar el micro para ir, ¿verdad? Glorieta, aljibe o pozo en el medio del patio. Con una empleada doméstica que es la que le tiraba el pial a la mujer para hacer las cosas. Ahí vivían mis dos paisanos. Y les alcanzaba para el almuerzo, pero no para la cena. Y la empleada doméstica sabía que estos se acostaban sin cenar. Entonces los esperó un día y le dijo: muchachos, yo sé que ustedes se acuestan sin cenar. Y no sé qué me da, dice, que estén con el estómago vacío. Entonces dice, si a usted no les parece mal, como acá hay sobras, que no son de los platos, sino de las ollas, que la patrona me dice que se los tire a las gallinas, o a los perros, o a los chanchos. A mí me parece injusto que ustedes se acuesten con el estómago vacío habiendo comido en las ollas. Si no le van a contar a la patrona y no se ofenden porque es sobra, yo les voy a dejar algo a la noche. No dice que nos vamos a ofender. Capaz de pelear con los perros nosotros, no. No, no, escuchame, en ese sentido, quédate tranquilo. Y además, dice, ni te preocupes porque tu patrón no se va a enterar nunca. No nos vamos a patear en contra. Y a partir de entonces, todas las noches en la rinconera de la cocina había porciones iguales. Ya sea de torrejas de la noche, ya sea de pucheros del mediodía, ya sea de fideos de las 12, cualquier cosa, siempre porciones igual. Un día llega el Francisco antes que el Damián, va a la cocina a la 1:00 de la mañana, un hambre traía este cristiano, Y no había comida, pero había 4 huevos de gallina y 4 pedazos de pan grande. Y la sartén con aceite olvidada como al descuido arriba de la cocina.
14: Bueno.
13: Sabía ya que estaba todo preparado para hacerlo frito. Calienta el aceite, prende el gas. Y cuando ya está, hace los huevos fritos y le pone mucho pan como para justificar, ¿no? Pero para un buen hambre de las 2 de la mañana, 2 huevos fritos dejan un espacio bárbaro en el estómago. Le bailaban los panes adentro al pobre. Y entró a mirar los otros 2 huevos con cariño ya, ¿no? Pero eran del compañero. En cuanto los comiera, el otro se iba a avivar, porque siempre había porciones iguales. Entonces, aplica la picardía y agarra un escarbadiente de los filosos, eso de 2 puntas, les agujerea las puntas de los huevos, los sopla, los vacía, los tapa con harina y agua y los deja otra vez en el mismo lugar. Cuando viene el otro, pa' suerte el primero, llega 1 hora más tarde y mamao. Abre la rinconera, ve los huevos, ve los panes, ve la sartén, calienta el aceite y cuando ya está en el chisporroteo ese lindo que vos ya estás esperando el ruido nomás, agarra primero 1, lo quiebra contra el filo de la sartén, parte el huevo en el crack clásico ese, y uno espera el sonido, es el chish, cuando cae el aceite, y no se producía el sonido. Sacudía el huevo y nada. Deja ese, agarra el otro, hace la misma operación y nada. Y cuando mira bien las cáscaras vacías, recién se enojó. Se puso color agua hasta los talones, los pelos de punta. Salió para afuera como para carnear a alguien, mira. Atravesó ese patio, esa galería, era una tromba humana. Fue hasta el fondo, abrió de un portazo la puerta al gallinero, cazó la bataraza del cogote y dice, yo te voy a dar anticonceptiva. En una siesta provinciana de esas que hasta las lagartijas usan sombrilla, esos calores tremendos, cae a la comisaría del pueblo un paisano, los ojos afuera de las órbitas.
15: Quiero hablar con el comisario.
13: Y dice, no, el comisario está durmiendo la siesta.
15: Yo quiero hablar con el comisario.
13: Bueno, dice, pero yo estoy a cargo de la guardia, así que va a tener que hablar conmigo. El comisario no está para atender hasta las 5, no atiende él.
15: No, yo quiero hablar con el comisario, quiero hablar con el comisario.
13: Y dice, pero ¿qué le pasa a usted? ¿Lo vio a Satanás? ¿Qué?
15: No, yo quiero hablar con el comisario, quiero hablar con el comisario.
13: El comisario está durmiendo la siesta bajo un paraíso ahí cerca, un catre esos de luna, patas cruzadas. Lo siente y dice, ¿qué te pasa vos, che?
15: Mi comisario, yo quiero hablar con usted.
13: Y bueno, y se habla, no, ya, vamos a su despacho, yo quiero hablar con usted. Es muy grave lo que les tengo que contar. Entonces, se enjuaga un poco la cara así para refrescarse, despertarse del todo. Ay, ¿qué te pasa?
15: Bueno, dice, mire, yo le vengo a hacer la renuncia.
13: ¿Cómo? ¿Una denuncia?
15: Eso le vengo a hacer.
13: Entonces, ¿qué te pasa?
15: Bueno, dice, yo estaba ahí en el boliche, estaba en el boliche del Martín Chocosta. Yo estaba tranquilo, mi comisario, estaba tomando cañita y al lado del mostrador, estamos hablando con el Martín Chocota, le juro no molestamos a nadie, estamos hablando entre los dos.
13: Y cayó el Dionisio Medina, que usted le conoce, que es altanero y busca pleito, te gracias, porque ya usted le conoce a él.
15: Porque él no al cuete ya estuvo como 15 años preso, ¿eh? Mi comisario, ¿usted se acuerda?
13: Bueno, sí, contá.
15: Y bueno, y yo estaba ahí y él vino así y me encaró ahí. Y me dijo que me va a matar entre mañana pasado de 14 puñaladas.
13: Entonces, ¿cómo?
15: Lo que lo escuchó mi comisario, me dijo ahí.
13: Dice, pero escúchame, había testigos de esto.
15: Pero sí, está, mira, está en la mesa del costado, vio del mostrador del Martín Chocota, estaba Villalba, estaba Martín el testigo, estaba Zamorita el Rengo, y estaba Galarza, están jugando al truco en esa mesa. La otra mesa acá está el Dulcirio, bueno, no, pero eso estaba mamado. La otra mesa de más acá está la Guinaga y está Samaniego. Y delante todo ello me dijo mi comisario que me va a matar entre mañana pasado.
13: Así que están todo eso y Martín Chocosta está en fresco, está Martín Chocosta.
15: Estaba fresco si está atendiendo ahí.
13: Y te dijo delante todo eso de que él te iba a matar.
15: Sí, mi comisario. Por eso le vine a hacer la renuncia, la denuncia. Eso, esa es la denuncia.
13: Bueno. ¿Estás seguro que estaban esos de testigos, no?
15: Sí, sí.
13: Bueno, anda nomás tranquilo. Bueno, muchas gracias, mi comisario. Le va a meter preso, ¿no?
15: No, dejale nomás, dice que te mate ni sumario le vamos a hacer esa porquería.

El fiscal Jávega sostiene que el destino de la causa Dalmazo debe ser el juicio oral. En un nuevo capítulo judicial por el crimen de Nora Dalmazo, el fiscal Pablo Jávega brindó declaraciones mediante la que fijó posición respecto al reciente pedido de nulidad presentado por la defensa de Barzola. Según explicó Jávega, la defensa ha formulado una presentación que solicita la nulidad de parte de las actuaciones y exclusiones probatorias. No obstante, el fiscal recordó que la causa ya cuenta con un pedido de citación a juicio, dado que existe una discrepancia con el defensor, quien se opone a esta instancia. La resolución queda ahora en manos del juzgado de control y faltas de esta sede. Esa diferencia la tiene que resolver un juez de control, que es el que está interviniendo el doctor Diego Ortiz. La presentación del defensor debe estar radicada en ese tribunal y ese tribunal informará al Ministerio Público. Pese a los intentos de la defensa por frenar el avance del expediente, desde la unidad fiscal manifestaron una postura de absoluta tranquilidad respecto al trabajo realizado durante la etapa de instrucción. 19:34.

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5: Internacionales. Caribe, brote de norovirus en el crucero Caribbean Princess. La embarcación que transporta a más de 3.100 personas llegaba a Puerto Cañaveral hoy tras registrarse 115 casos de gastroenteritis aguda. El brote afectó a 102 pasajeros y 13 tripulantes desde que zarpó de Estados Unidos el pasado 29 de abril. Ante la emergencia, la empresa aisló a los enfermos y suspendió actividades grupales. Las autoridades sanitarias realizarán una inspección profunda al atracar el buque para desinfectar las instalaciones. El norovirus es altamente resistente y se propaga con facilidad en espacios cerrados a través de superficies o alimentos.
6: Nacionales.
5: Aprobaron una inversión de 764 millones de dólares en un proyecto minero. La empresa Abra Silver ingresa al RIGI para el desarrollo del yacimiento de oro y plata Diablillos, ubicado entre Salta y Catamarca. La iniciativa prevé la construcción de una planta de procesamiento con capacidad para 3,1 millones de toneladas anuales y la generación de más de 2.000 puestos de trabajo. La obra comenzará en julio y estima exportaciones por 417 millones de dólares. El plan destaca que el 55% de la inversión se destinará a proveedores locales, superando el mínimo legal. Malvinas, los Kelpers denuncian el uso político de Donald Trump. La jefa del gobierno británico en las islas, Andrea Clausen, acusó al presidente estadounidense de utilizar el archipiélago para presionar al Reino Unido en el marco de la guerra contra Irán. La polémica

0: La polémica surgió tras la filtración de un memo donde Washington sugiere revisar su postura sobre la soberanía británica. El episodio alentó al gobierno de Javier Milei a redoblar el reclamo soberano, mientras que los isleños manifestaron nerviosismo ante ejercicios navales conjuntos entre Argentina y Estados Unidos en el Atlántico Sur.
1: Deportes.
0: Lionel Scaloni presentó la prelista de 55 convocados. El DT oficializó la nómina preliminar para la Copa del Mundo, de la cual surgirán los 26 futbolistas definitivos el próximo 30 de mayo. Entre las principales novedades destacan nombres como Santiago Beltrán, Facundo Cambeses, Gabriel Rojas, Máximo Perrone, Claudio Echeverri y Santiago Castro. El cuerpo técnico evaluará el estado físico de los preseleccionados, especialmente tras confirmarse el desgarro de Nahuel Molina. La FIFA publicará la lista final el 2 de junio, dos semanas antes del debut del seleccionado argentino frente a Argentina.
1: Internacionales.
0: Francia. Un tiroteo narco en Niza dejó 2 muertos y 6 heridos. Un violento ataque armado ocurrió en el barrio Le Moulins, donde 4 personas encapuchadas abrieron fuego en una plaza. Los agresores se dieron a la fuga y la zona permaneció bloqueada por un amplio operativo policial. El alcalde de la ciudad calificó el hecho como una guerra declarada contra la República por parte de los traficantes. El incidente se suma a una escalada de violencia vinculada al narcotráfico que afecta a la ciudad mediterránea desde hace varios días.
1: Nacionales.
0: Fuerte caída en la imagen de Javier Milei y su gestión. La última encuesta nacional de MIF Consultora reveló un marcado deterioro de la percepción pública del gobierno, con 10 puntos menos en la imagen positiva del presidente, que se situó en 38,9%. Por primera vez, la desaprobación de la gestión alcanzó su nivel máximo, con un 54,3%. El informe, realizado sobre 2.600 casos, destaca que la inflación y la dificultad para llegar a fin de mes son las principales preocupaciones del 77,1% de los encuestados. Juicio por la muerte de Maradona, nuevos testimonios clave. Mañana martes declararán 3 médicos en la novena audiencia que se desarrolla en los tribunales de San Isidro. Los citados son los profesionales de Clínica Ipensa, Oscar Franco y Marcos Correa, junto a Mario Schitter, facultativo cercano al entorno de Diego desde 1999. Schitter, quien actuó como veedor en la autopsia, ratificó que el paciente requería un abordaje multidisciplinario e internación con monitoreo constante, algo que no sucedió. En paralelo, el neurocirujano Leopoldo Luque solicitó volver a declarar para refutar los peritajes.
1: Deportes.
0: Boca. Se lesionó a Adam Vareiro. El delantero paraguayo sufrió un desgarro importante en la zona abdominal y el aductor durante el partido frente a Huracán. Debió ser reemplazado por Milton Jiménez a los 24 minutos del primer tiempo, tras agravar una molestia previa al intentar una chilena. Según los primeros informes médicos, esto lo mantendrá fuera de las canchas por al menos 3 semanas, lo que representa una baja sensible para los próximos compromisos internacionales del CNI. El jugador manifestó sentir que algo se le soltó antes de retirarse con visibles gestos.
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14 grados 9 décimos despejado, 39% la humedad, la presión 999.8 hectopascales, el viento en calma, la visibilidad 10 kilómetros. Para esta noche despejado, 12 grados de temperatura, el viento del norte entre 13 y 22 kilómetros. Mañana martes una mínima de 5, la máxima de 21. El miércoles la mínima de 8, la máxima de 18. El jueves la mínima de 9, la máxima de 19. El viernes la mínima de 8, la máxima de 20. El sábado la mínima de 10, la máxima de 16. El domingo la mínima de 4, la máxima de 12 grados. Hasta aquí llegamos con esta edición de la tarde de la radio. El agradecimiento, como siempre, a Damián Magris desde la operación técnica y a cada uno de ustedes que nos están acompañando. Buen descanso para todos. Hasta mañana.

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2: Amigos, ¿cómo andan? Bienvenidos a todos arriba con esa energía, porque llegamos a una nueva edición de Frecuencia Tropical para cantar, para bailar, para sonreír, para escuchar buenas canciones en este lunes 4 de mayo, donde ya tenés a De La Planta, a Martín Salinas, El Amante, Puño de Diamantes. Está buenísima esta canción que ya suena en tu radio favorita. Creo que